0: Our time is 5:19.
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0: Our time is 5:20.

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0: Our time is 5:48.
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0: It's 6:24.
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0: It's 6:25.

0: It's 6:50.
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1: The current time is 7:21.
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1: The current time is 7:22.

0: The current time is 7:54.
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2: The current time is 7:55.

0: Our current time is 8:22.
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0: Our current time is 8:23.
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0: Our current time is 8:47.
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0: Our time is 9:22.
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0: Our time is 9:23.

0: Our time is 9:50.
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4: The current time is 10:21.
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6: The current time is 10:22.

0: 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The current time is 10:53.
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0: The current time is 10:54.

0: Our current time is 11:44.
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0: Our current time is 11:50.
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This is the temperature at the moment. 27 degrees Celsius.

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1: Our current time is 4:03.

0: 6:20.
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0: It's 6:22.

0: It's 6:49.
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1: It's 6:51.

0: current time is 7:22.
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1: The current time is 7:24.

0: current time is 7:52.
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1: Our current time is 8:02.

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1: Our current time is 8:22.
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0: Our current time is 8:54.
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4: Our time is 9:20.

0: Our time is 9:47.
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2: Del Rosa, esta comunidad que desde hace ya pues casi 3 años estamos acompañándote, nos estamos acompañando mutuamente. Culiacán y Los Cabos, felices de conectar aquí trayendo lo mejor de la música, el show, chismecito, las trend news y todo lo que tus artistas favoritos están haciendo hoy aquí y en el mundo. Así que si quieres estar al día, este es el lugar. ¿Quieres buena música? Obviamente este es el lugar. Además, buena música, realmente buena música. Les estamos hablando de que vamos a viajar en la cápsula del tiempo para traer aquí y revivir a muchas de las grandes leyendas del rock, otros más que afortunadamente siguen dándolo todo, como es el caso de Nirvana, que bueno, vamos a hablar de ellos y esta reaparición, que la gente de verdad está vuelta loca con esto, ¿eh? ¿Qué ha pasado con Celine Dion? También te voy a platicar un poquito de ella y cómo sus canciones nos han acompañado a lo largo de décadas. Así que quédate y disfruta conmigo del show. Estamos a punto de iniciar y vamos a tener mucho para ti. Así que gracias por ser parte de la familia Energy. Dale con todo, que hoy ya es martes. Gracias a Dios es martes, así que vamos a disfrutar y vamos a gozar y obviamente a escuchar la música que tú quieres. Así que pide tu canción, hazlo por WhatsApp o en redes sociales, Energy 88.1 FM. Recuerda que nos puedes escuchar en línea también en gpmtuportal.com, así que desde donde quiera que estés, gózala, que hoy es un gran día. Bienvenidos, esto es Detrás del Rosa.

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1: Ya estamos de regreso y bueno, tenemos nuestro morning shot, ese que nos va a dar el shot de energía que necesitamos para arrancar hoy con toda la actitud. Y es que vamos a empezar también viajando en el tiempo. Un día como hoy, 29 de septiembre, pero de 1935, nace uno de los grandes pioneros de la historia del rock and roll, que es Jerry Lee Lewis. Este músico comenzó a tocar el piano muy chico y demostró que era todo una estrella, un prodigio musical, vamos a decirle así, porque su estilo de piano normalmente incorporaba elementos de Boogie Woogie, Rhythm and Blues, y en la década de los 50 firmó con Sun Records. Era la misma compañía discográfica que tenía a Elvis Presley, a Johnny Cash, a Carl Perkins en la lista, o sea, no era cualquiera. Su primer single, Crazy Arms, fue un éxito en la música country, pero para 1957 resulta que lanzó su canción Whole Lotta Shaking Going On, que se convirtió en un éxito masivo en el ámbito del rock and roll. De hecho, lo catapultó a la fama con esta canción. A pesar de su éxito en la música, Jerry Lee Lewis fue objeto de controversia porque tenía un estilo de vida tumultuoso, vamos a decirle así. Era un escándalo seguido tras otro en su vida personal, entonces, pues eso como que era una piedra en el zapato, ¿verdad? Pero bueno, para 1957 justamente se revela que se había casado con su prima de 13 años, Myra Gale Brown. Esto obviamente causó una gran controversia y dañó su carrera. Se finit. Su música se quedó, pero bueno, no como él quisiera, tal vez. Vamos a recordar esta rolita y vamos a subirle porque, bueno,

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vamos a hacer un viaje en el tiempo en la cápsula. ¿Qué ha pasado un día como hoy? ¿Qué sonaba en la radio hace algunos ayeres? ¿Se acuerdan ustedes hace 20, 30 años que estaba sonando en la radio? Bueno, pues vamos a empezar con esa rolita de 1983, que un día como hoy salía el single de Billy Joel llamado Uptown Girl y sonaba justo así.

sonaba la original, obviamente, porque ya después de años, ¿se acuerdan que hubo agrupaciones cuando estaban de moda las boy bands que también la sacaron y bueno, pues se hicieron famosas, pero finalmente esta rolita, la original, viene de los 80s y por eso es que nos sigue llevando en la cápsula del tiempo en un viaje bastante agradable. Pero ¿qué sonaba? Además de eso, que estaba como más popero, más fresón, para el 29 de septiembre de 1986, solo 3 años después, salía el disco Somewhere in Time de Iron Maiden. Somewhere in Time, que por cierto se lanzó del álbum Power Slave de Iron Maiden, que incluía éxitos como Easy Side y Two Minutes to Midnight. Y en ese punto de su carrera, el grupo, la neta, ya para ese entonces era una de las bandas de heavy metal más influyentes, más exitosas del mundo, y tenía además una característica muy importante que ahorita les voy a platicar, porque nos vamos a ir para cerrar con esa rolita. Pero antes también otra de las que sonaba de Police, que también fue una canción muy sonada, muy, pues ahora sí que muy pedida en las radios, y llegó de hecho al número uno en Reino Unido, este single titulado Miss Message in a Bottle. Eso es de Police y sonaba bastante fuerte, y sonaba justo así. Vamos a escucharlo.

justo para cerrar en este viaje de la cápsula del tiempo, ahora sí nos vamos al 86, donde estaba sonando Iron Maiden con esta rolita, que en una de las características más notables de Somewhere in Time era la inclusión de los sintetizadores y los teclados en algunas canciones. Esto marcó un cambio en el sonido de la banda. Y esta se puede escuchar claramente en canciones como Wasted Years, como Stranger in a Strange Land, que también pues ya tenían este toque diferente. Así que sí, un día como hoy de 1986, esto sonaba en la radio.

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1: El día de hoy, ¿eh? Ya es martesitos, estamos listos para seguir ya cerrando con broche de oro el mes de septiembre. Hoy es 29, así que si hoy tú estás celebrando algo especial, te mando un abrazo fuerte, espero que cumplas muchos años más, que no se nos noten, o sí, tal vez. Fíjate, justo venía yo pensando y escuchando algunos videos que me habían salido en los reels de Instagram de ayer para hoy, porque primero salió una fotografía de Nirvana, que esa es una de las noticias que les voy a platicar ahora, que pues obviamente a todos los fans de Nirvana pues nos emociona, ¿no? Ver que están juntos, saber que después de tantos años, pues ahí están presentes y están mostrándose ante su público, que siguen siendo los mismos rockeros de todo el tiempo, ¿sabes? Y ahora se unieron para recibir un premio de MTV y honrar el legado también de Kurt Cobain. Ese legado que volvió a sentirse en ese escenario de los MTV Video Music Awards con Dave Grohl, con Chris Novoselic y Pat Smear, que recibieron el Video Vanguard Award en nombre de Nirvana. Y en ese homenaje, Chris recordó que la visión de Kurt fue clave para crear los videoclips que marcaron a toda una generación. Kurt era único. Esto fue lo que dijo el bajista en uno de los momentos más emotivos de la ceremonia. Yo quisiera saber tú qué videoclip de Nirvana recuerdas con más fuerza. Escríbenos en las redes sociales de Energy 88.1 FM, Jimena Aguilar Oficial o Detrás del Rosa. Y a lo que iba, que sale esta fotografía, que es la que empiezan a compartir en todas las redes sociales, un poco como del antes y el después, de cómo se ven ahora estos chicos, ¿no? Estos chavos, dirían las tías, o sea, y cómo se veían antes. Entonces, de repente a lo mejor lo primero que se te puede venir a la mente es, órale, ya pasaron los años, ya se ven viejos, qué jodido se ve. O sea, son como muchas cosas que te pueden venir a la mente, pero después haces como un freno así de, espérate, a ver, stopa las llamadas. ¿Qué onda con todos nosotros que nos dejamos llevar por el marketing de lo que vemos siempre en las redes sociales? O sea, queremos verlos a todos forever young, que no envejezcan, que no se les noten los años, y si se les notan, los criticamos. Pero luego, si se quitan los años, también los criticamos. Entonces, yo creo que ya basta, ¿no? O sea, está padre ver también envejecer a nuestros grandes ídolos, a la gente con la que crecimos, que crearon grandes canciones, música, que siguen estando en el gusto de la gente a pesar de los años, y eso está fabuloso. Entonces, no critiquemos, o sea, sí, se ven así, pues porque ya tienen muchos años, ¿sabes? O sea, entonces la gente tiene que envejecer, no todos se van a hacer el famoso deep plane o ¿cómo se llama? El deep face y estas cirugías que se están haciendo, que maravilla, porque sí realmente están rejuveneciéndose como 10, 20 años, pero no tiene que ser así, ¿sabes? O sea, y creo que eso nos está pasando mucho porque todos estamos y terminamos envueltos en el tema de, es que no me quiero ver vieja, no quiero que me salgan arrugas, no quiero que me salgan manchas, no quiero nada, quiero todo perfecto. Y justo el otro día que hicimos el podcast con el doctor Les, que le mando un saludo al doctor Les, él es de Venezuela, pero vive aquí en Culiacán, y entonces tiene muchos láseres de esos coreanos muy nuevos y todo. Y le preguntábamos, porque hablábamos de por qué la tendencia coreana estaba tan de moda en el podcast de ¿y tú qué onda? Y nos explicaba esto, que de entrada, o sea, nadie tenemos la piel perfecta, aunque pareciera que sí, porque en Facebook y en Instagram y en TikTok y en todo, ves a estas artistas que dices, wow, se ven increíbles. Pues no es así en realidad. Y además, los que se ven lo más parecido a perfección, todo está muy truqueado, ¿sabes? Y cada quien, aquí escuchamos y no juzgamos, pero al final no es algo como natural. Tiene que tener mucha genética, porque hablamos de las pieles coreanas, por ejemplo, que se han puesto muy en tendencia, y como las latinas queremos tener la piel coreana, pues no somos coreanas, o sea, no podemos tener la piel coreana, ¿sabes? La puedes tener muy linda y cuídatela usando bloqueador solar y sí, todo lo que quieras, pero jamás vas a alcanzar la piel coreana, así como una persona que su complexión es un poquito más ancha, por ejemplo, nunca te vas a ver espiripláutica, porque pues así naciste, y entonces hay que aceptarnos y hay que querernos, sí echarle ganitas y cuidarnos, pero tampoco traumarnos, porque ahí está la clave. Entonces, esto volviendo a los comentarios que a lo mejor al ver esta fotografía de Nirvana, muchos traen a la cabeza de, no, es que ya se ven bien acabados, es que, pero, ¿y qué tiene? Pues está, es que están envejeciendo, están cumpliendo años. Los artistas que queremos y que vimos crecer también nosotros, pues también están cumpliendo años. El otro día cumplió 57 años, creo, Will Smith, por ejemplo, y dije yo, wow, me acuerdo cuando salía en El Príncipe del Rap y tantas cosas que ha pasado Will Smith, y de repente pensar que ya se está acercando a los 60, a esa edad adulta oficialmente, o sea, dices, chin, ¿en qué momento, no? Y sí, así como ellos, muchos más que de repente se empiezan a ir, también muchas celebridades, porque pues así es la vida, ¿no? Entonces, dejemos de juzgar, de señalar y de querer a nuestros personajes favoritos perfectos, y mejor vamos a disfrutarlos pues como se merecen, ¿no? Escuchando su música, compartiéndole y aplaudiéndoles a quienes como ellos siguen vigentes y que siguen creando cosas y que nos siguen presentando incluso hasta conciertos. Es una maravilla. Y ese es el caso de Madonna, que también, digo, salieron muchos memes después de que se presentó en los MTV Video Music Awards, porque, a ver, yo también cuando vi este video video, me saqué de onda porque sale un video del after party de los MTV Video Music Awards, en donde está Madonna en un cuarto de hotel con varios Charlie X y no sé quién, otros así más jóvenes, ¿no? Que están todos en el cuarto, y ella, o sea, haz de cuenta que fueran sus veintes cuando estaba súper locochona, ya sabes, en la cama haciendo movimientos que yo decía, ay señora, se me va a marear, ¿verdad? Yo también pensé eso, así de, díganle a Madonna que, mucha gente decía esto, díganle a Madonna que ya tiene 70 años, que ya le baje, que no se vista así, que no sé qué, pero también yo digo, ok, Madonna siempre ha sido así, o sea, Madonna es lo que es Madonna, ¿no? O sea, toda la controversia y siempre estar en contra de todos los demás, ¿por qué habría de cambiar ahora? ¿No? Es, no sé, como, es como cuando dicen, no, ya, si tienes cierta edad, ya no puedes tener el pelo largo, no puedes usar pantalón de mezclilla, no usas tenis, el pelo corto, como por, creo que todas esas reglas han cambiado, y no quiere decir que se vean mal o bien o mejor, o sea, cada quien, tú eliges cómo te sientes a gusto y tú sabrás si sigues recomendaciones de alguien que te dé con mucho cariño algo para que te veas mejor, pero el chiste es que te sientas mejor. Si así se siente bien Madonna, pues dejémosla ser feliz, ¿verdad? Espero que la cruda del otro día le haya aguantado. Eso sí, habrá que preguntarle cómo le hace para aguantarle a los 70 todas las desveladas. Bueno, que creemos que se pega, porque a lo mejor ya es nada más el puro show para que se vea en las redes y en realidad la señora les dice, con permiso, ahí les dejo el hotel y yo me voy a dormir. Yo qué sé, ¿verdad? Son puros suposiciones. Pero bueno, así las cosas hoy en día. Escuchen el podcast. Y tú, ¿qué onda? Está en Spotify, en Apple Podcasts y en la página de YouTube, Nueva Onda TV. Hablamos con el doctor Les de eso y está interesante. Y de hecho, desmentimos dos que tres cosillas, como eso que, no sé si a ustedes alguna vez les dijeron, a lo mejor estando más jóvenes, y son fuertes declaraciones, pero que decían que, por ejemplo, habría que ponerse en la cara para verse más jóvenes, que te untaras este líquido que le sale a los hombres, ya sabe, a esto, así. Que ahora se puso muy de moda en tratamiento como el semen de salmón, por ejemplo. Kim Kardashian compartió mucho de esto que se hizo en Corea, justamente, y ahora muchas cremas y todo trendy es que el semen de salmón, y nos dice si esto es real, que funciona el de salmón y el del humano, ¿eh? Para aquellas que se iban con la finta, así que bueno, chécatelo, está bastante interesante. Pero bueno, vamos a darle vuelta a la página también, porque algunos dicen que se viene música nueva, porque ¿qué creen? Pues resulta que Victoria Beckham volvió a un estudio de grabación después de 25 años. ¿Será acaso que vuelve Posh Spice? Cruz Beckham encendió las alarmas de los fans, todas las alarmas de los fans, porque compartió una foto junto a Victoria Beckham en el estudio de grabación escribiendo, sí, trajimos a Posh de vuelta al estudio. Y todos así de, ¿qué? O sea, ¿cómo? ¿Si van a grabar? ¿Si van a hacer algo nuevo? ¿Va a hacer algo ella sola? ¿O si va a hacer algo con las Spice Girls? Que es lo que las que somos fanáticas de esa época, pues quisiéramos, ¿no? Pero bueno, sin lanzar música como solista desde el 2001, la ex Spice Girl causó furor en redes con ese posible regreso a la música. No hay nada confirmado, son meras suposiciones. ¿Ustedes qué creen que vaya a pasar? Los leo en las redes sociales, escríbanme también para contarme desde dónde me están escuchando. Y si ustedes quieren también una buena noticia, es que en Mazatlán hay muchos proyectos, ahora que estuve ahí, que me gustan mucho y que quisiera compartirles, porque de verdad yo cada que voy, aunque soy mazatleca, veo Mazatlán más lindo. El malecón está precioso, ahora sí que si lo pasas de día o vas en la tardecita para ver justo el atardecer, o en la noche cuando ya está todo encendido, se ve increíble, y me encanta cómo se va dividiendo el malecón, porque fíjate, yo iba con Arely Insunza y con Karina Zambrano, les mando un saludo, las llevé un poquito yo en guía turística, ¿no? Entonces nos fuimos por todo el malecón para que vieran pues toda la zona ahí bien bonita, y entonces estaba la zona dorada como más de ambiente turístico, pero de repente ibas avanzando ahí por donde están las letras y que empieza el malecón como tal, y entonces empiezas a escuchar otro tipo de música, incluso música de banda en algunos espacios, y luego de repente avanzas más y está un poquito más vintage la cosa, ya por Olas Altas, y de repente te vas un poco más y está súper rockero.

había un chorro de los que son amantes de las motos y tenían su música ahí. O sea, hay para todos los gustos. Y luego el centro histórico, que está hermoso porque ahora que lo han revivido muchísimo de unos años para acá, puedes encontrar un sinfín de restaurantes para ir a cenar nuevos que yo no conocía. Y gracias, por cierto, a Carlos Peraza, que él es uno de los foodies influencers que también da muchas recomendaciones de a dónde ir a Masa, ¿eh? Y la neta me gusta. Entonces yo le escribí así de, oye, ¿qué me recomiendas para llevar a cenar a mis amigas? Me dio varias opciones súper ricas, diferentes, que la verdad es que cuando ves las imágenes dices, wow, no sabía que eso estaba en Mazatlán. Entonces todo esto lo puedes tener en un lugar tan cerquita de Culiacán, a tan solo 2 horas. Oigan, ustedes que me escuchan en Los Cabos, de verdad, deberían de irse a Masa para que también conozcan nuestras playas, nuestro mar hermoso, los atardeceres, la comida, la gente, y que yo estoy segura no se van a querer ir sin invertir en Mazatlán. 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Y bueno, es que vivir en Mazatlán es un encanto. Vamos a ir a más música, quédate conmigo, ya casi nos vamos, es martesitos, a seguir disfrutando de la música.

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los voy a dejar con lo mejor de la música en inglés, como siempre, aquí 24-7. No le cambies, quédate con nosotros. Energy te acompaña siempre. 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

0: Our time is 12:18.
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0: Our time is 12:19.

0: Our time is 12:54.
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6: Our time is 12:57.

0: It's 1:22.
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0: It's 1:24.

0: It's 1:58.
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0: 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Current time, 2:18.
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0: Current time, 2:20.

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3: Current time 2:44.
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3: Current time 2:46.

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1: The current time is 3:02.

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8: The current time is 3:23.
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0: The current time is 3:57.
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0: The current time is 3:58.

0: Our current time is 4:22.
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0: Our current time is 4:25.

0: Our current time is 4:54.
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2: Our current time is 4:56.